0: las 7 de la noche y 11 minutos.
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0: las 7:32 p.m.
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0: 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La hora.
1: Son las 8 de la noche y 30 minutos.
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0: las 11 de la noche y un minuto.
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0: sí, Tulum Club. Gracias por los aplausos, mi gente.
1: Esta es la hora. La hora.
2: Son las 11 de la noche y 32 minutos.

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1: 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Ajá, para Juanqui Beltrán, para John Julián, para David Julián, para Ronald Tabada, toda la gente de Radio Tabocas Mix, así es, ¿no? Un saludo con mucho aprecio. Hoy también con nosotros en esa bonita, agradable, lindísima, lindísima noche, participando de la fiesta de los 100 años de creación de este hermoso pueblo. Vamos a bailar, sigue la rumba, el sabor, mi gente.

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0: 3
1: y 4 minutos.
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0: y 32 minutos.
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Versión de Grupo Colonial. 4 de la mañana y 9 minutos, 4 y 9. Hola, mi gente linda, ¿qué tal? ¿Cómo está? Buenos días. Buenos días, ya estamos aquí a través de la radio, a través de los 94.5. ¿Qué tal, mi gente? ¿Cómo están? ¿Nos extrañaron o no? Cuéntenme, por favor. Sí, cuéntenme, por favor. Estuvimos muchísimos días ausentes. Bueno, gracias a Dios ya nos estamos recuperando. Un poquito delicada de salud. Pero ya estamos recuperándonos, gracias siempre a Papito Dios. Esta es la programación en la tercera jueves. Jueves 16 de julio del año 2026. Señoras y señores, cada uno de ustedes muy buenos días. Reciban ese saludo en nombre ya de quien les habla frente a los micrófonos, Elmer Salina Gómez. Seguimos trabajando en esta empresa.

0: le quiero contar un poquito, iniciando el programa nada más. Tiene muchísimas actividades, señores, muchísimas actividades celebrando nuestra feria patronal en honor a la Santísima Virgencita de la Puerta. Esta localidad, reina y patrona de todo lo minero. Así que viene preparando muchísimas actividades. El día de ayer ha sido la parada de Gallardete, gracias a los amigos de la municipalidad. Y como le comento, pues se vienen muchísimas actividades. Muchísimas actividades para esta feria patronal. 26, 27, 28, 29, 30 de julio. Ya empezaron las fiestas. Empiezan las novenas también.
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0: Vamos a programar de más música, sí, a partir de las 4:30. Viene el programa en vivo, señora.

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0: Y nosotros haciendo llegar todos los saludos aquí a través de la radio, nuestros amigos que nos vienen sintonizando la radio en diferentes lugares. Saludo a la gente de la provincia de Julcán, capital de la agricultura y el comercio. Saludo para mis amigos en Ayangay, celebrando su feria patronal en honor a la Santísima Virgen del Carmen. Para mi gran amigo Santos Carranza Solano. Toda la familia Carranza Solano en el caserío de Ayangay. Pero ellos están celebrando su feria patronal en honor a la Santísima Virgen del Carmen. Hay muchísimas actividades, por supuesto, programadas. Anoche estaba la participación de Zafiro Sensual, muñequita Mili.
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0: Uy, se prepara en Gay para recibir a Osito Pardo. Por ahí también está la Huaychuco del Perú.
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Bueno, como si tanto vamos a habilitar hilo telefónico de la radio para que puedas comunicarte conmigo. Toda la gentecita madrugadora. Gente que no viene sintonizando la radio a través de los 94.5. Este es tu programa. De lunes, domingo, amaneciendo con Tauro. 4 de la mañana, 20 minutos, la hora de Tauro, 4:20.

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0: bonito, qué bonito. Bueno, siempre los saludo para la gente ahí en la ciudad de Trujillo. Saludo para mis grandes amigos ahí en la ciudad de Trujillo. Un abrazo. Saludo para José Luis Quesada Arteaga.
1: Marco Antonio Chavarri.
0: Saludito para ti, mi gran amigo. Gran Quesada Arteaga. Gente ahí en la ciudad de Trujillo. Muchos saludos, ¿eh? Muchos saludos. Bueno, recordar esos tiempos, ¿no? Mi gran amigo José Luis Quesada Arteaga. Teníamos cabina también en Radio Sebelma, ¿verdad?

0: amigos. Quisiera llegar los saludos aquí a través de la radio. No de más, reitero los saludos ahí en la ciudad de Trujillo para mi gran amigo José Luis Sada Arteaga. Ahí es el Muyo. De igual manera, siempre hacer llegar esos saludos extensivos para mi gran amigo Frank Quesada Arteaga. La gente positiva ahí en la ciudad de Trujillo. Sí, y con la velocidad vamos a habilitar el hilo telefónico de la red para que te comuniques conmigo. Y estamos a las 7 de la mañana, aquí a través de los 94.5 hasta las 6 por Folklore Nacional. Luego a las 6 viene Boleritos.
1: ¿Qué diciendo?
0: De todo, tocando un poquito, ¿no? Un programa de bienvenida a la mañana, así para recordar.
1: ¿Qué diciendo?
0: Y avanzamos en la parte musical, señores y señores.

0: folclore nacional, presentando grandes artistas, autores y compositores. Recorriendo por todo el Perú, costa, sierra y selva del Perú.
1: Regalo de Dios. Mi público es...
0: Y gracias a la tecnología que llegamos.
1: 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El huayno con requinto.
0: Llegamos a todo el Perú. No. A través de los 94.5 tabucas. Pero a la gente que también nos sintoniza.
1: Chinda María. Para ti.
0: www.radiotabucasmix.com.p. Saludos a la gente de allá, la provincia de Otuzco, a mis amigos de la provincia de Julcán. Saludos a la gente de Huamachuco, a la gente de Cajabamba, a los amigos de Cajamarca.

0: siempre reitero los saludos ahí en la ciudad de Trujillo para mi gran amigo José Luis Quesada Arteaga. Un saludo para ti, José. La gente de la empresa Volvo. Saludos también para Frank Quesada Arteaga. Saludos para ustedes, mis grandes amigos ahí en la ciudad de Trujillo. Gracias por esa sintonía. Saludos a la gente de Alto Trujillo, Nueva Porvenir, Río Seco.
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0: manos. Gente de Florencia de Mora, los amigos de la Esperanza.
1: 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Y encima a la
0: gente del Milagro.
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0: ¿Dónde más? ¿Dónde más?

0: Papi.
1: Estamos presentando

0: Se viene el programa, ¿no? Se viene el programa ya para nuestra festividad en honor a la Santísima Virgen de la Puerta de esta localidad. Bandas ya para amenizar la feria patronal de Quirúilca. En la primera banda de músicos estará presente la gran banda de Chupepata Huaraz. La segunda banda de músicos, la banda La Nueva Guaranchal. La tercera banda de músicos, Filarmónica Estar de Otuzco. Cuarta banda de músicos, Godoy y su banda de Trujillo. Quinta banda de músicos, estará presente la Internacional Filarmónica de Guaylas, Ancash. Seis, estará la banda La Brass Otuscana. Séptima, banda La Cora Cora de Otuzco. Ocho, banda de músicos. Octavo, la banda Virgen de Altagracia de Huamachuco. Gracias a todos los colaboradores y personas que se identifican con el pueblo de Quirúilca. Ocho bandas de músicos para esta feria patronal. Concurso de bandas el día 28-29, ¿no? El 29 habrá concurso de danzas también. Se viene bastantes programas para esta festividad en honor a la Santísima Virgen de la Puerta, Inmaculada Virgen de la Puerta de esta localidad, patrona de todos los mineros. Saludos para mi gran amigo Víctor Rojas. Saludos ahorita ya por acá a la gente que se viene activando a través de nuestra página. Saludos para Javier Cárdenas Julga. Saludos a la gente linda, a la gente de diferentes lugares.
1: Estamos presentes.

0: Listo, señoras y señores, habilitamos el telefónico de la radio al 972-154-114. Hoy estamos hasta las 7 de la mañana.
1: Siga.
0: Hasta las 6 de puro folclore. Luego a las 6 viene bolerito, pasillo, baladas, música latinoamericana, lo mejor de la cumbia peruana. Música para recordar esos tiempos, esas épocas. Música del 70, de los 80. ¿Quién no recuerda, no? Un programa súper especial el día de hoy, antes a la jueves.

Qué bonita canción que nos deleitaba Flor Javier, la flor más hermosa de Huaraz, el departamento de Ancash. Lo vamos a extrañar. ¿Quién no comete un error? Como seres humanos todos cometemos errores, ¿verdad? Todos cometemos errores. ¿Quién no se equivoca en esta vida? Señoras y señores, estamos mes de fiestas patrias. Mes de blanco y el rojo. Julio, mes de fiestas patronales. Tradiciones, por supuesto, comienza ya, bueno, a partir del día 15 de julio, el día de ayer. Del 15 al 2 de agosto. Manteniendo vivas de generación en generación. Santiago de Chuco es fascinante destino turístico para conocer a su naturaleza, cultura y sus letras tradicionales. Asimismo, el tiempo, gozar de su grandeza, de su fiesta patronal en honor a Apóstol Santiago el Mayor. Una de las festividades más importantes de la provincia de Santiago de Chuco, ¿no? Usted puede visitar el mirador Chaychuchuco, Casa Museo de César Vallejo. Qué bonito. Saludos a toda la gente de allá, la provincia de Santiago de Chuco, celebrando ya su feria patronal en honor al Apóstol Santiago de Chuco. Saludo especial a cada uno de ustedes, mi gente linda, allá en la provincia de Santiago de Chuco. Están celebrando su feria patronal con tradiciones y costumbres.

0: recordamos esta bonita canción de Cholito Berrocal, arequipeño de corazón. Saludos a la gente de Frente Bar Restaurante, perímetro de la Plaza de Armas. Saludos a la gente que viene activándose también a través de Facebook. Y a mi gran amigo Aníbal Viviano. Saludos. 5 de la mañana con 27 minutos, la hora en todo Perú, 5:27. Hoy estamos hasta las 7 de la mañana aquí en la radio. Siempre diciendo llegar sus saludos a todos y cada uno de ustedes. Saludos a la gente de Alián, el caserío de Ayangay. Ayangay, provincia de Julcán, celebrando su feria patronal en honor a la Santísima Virgen de la Puerta.
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0: se lo... Virgen del Carmen de la Puerta, ¿sí?
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0: La Santísima Virgen del Carmen.
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0: Ahí la gente celebrando su feria patronal.
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0: nevados... 8 bandas de músicos para amenizar esta gran fiesta. Y la buena va.
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0: Gracias a mi gran amigo Santos Carranza Solano. Hoy, llega Osito Pardo desde Tacna, Perú. Para hacer bailar y gozar a esa linda gente ahí en el caserío de Ayangay, provincia de Julcán. Así que hoy nos vemos a Ayangay, mi gente linda, sí, para recibir a Osito Pardo. Gracias a mi gran amigo Elder Carranza Castillo. Ahí también estará Chetelito, Huaychuco del Perú. Saludos. Saludos a la gente linda. En el caserío de Ayangay, provincia.

0: Y esta localidad de Gruilga, saluditos. Por ahí para mi gran amigo Román Vázquez. O para Lener Román Vázquez en esta localidad, ahí en barrio San Andrés. Bueno, y como siempre, los saludos en Trujillo para José Luis Quesada Arteaga. Para Fran
1: presenta
0: Fran Quesada Arteaga, para toda la familia Quesada Arteaga en la ciudad.

0: Perilmán.
1: Señoras y señores, viene el programa ya en honor a la festividad, en honor a la fiesta titular, patrona de los mineros, la Santísima Virgencita de la Puerta, que se celebra 26, 27, 28, 29. ¡Ajá! Se viene el programa de novena.
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1: Empezaron la novena.
0: El sentimiento minero hecho canción.
1: 5 de la mañana con 38, la hora en todo Perú, 5:38.
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1: Así que se viene todo el programa. Hay deporte también, concurso de banda, concurso de danzas y muchísimo más.
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1: Así que se viene.
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1: Todo el programa para esta feria patronal en honor a la Santísima Virgencita de la Puerta.
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1: titular de todos los mineros de Quirúbe.
2: 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La procesión.
1: Saludito para mi gran amigo Rubén Sánchez.
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1: La familia Sánchez Aranda en barrio Bronce.
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1: Saludos.
2: Alabando.
1: Saludos para mi querido primo Hilder Salinas.
2: Acompañando.
1: ¿Dónde estás, hermano?
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1: Vamos a Yangay. A Yangay nos espera. Yangay está de fiesta, señores. Sí, a Yangay celebrando su feria patronal en honor a la Santísima Virgen del Carmen.
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1: Por su devoto, Santos Carranza Solano, mi gran amigo. Ahorita Santos Carranza. Uy, se prepara Yangay para recibir. Repasamos la voz y hoy llega desde Tacna, Perú. Llega Osito Pardo.
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1: Gracias a Elder Carranza Castillo.
2: Grupo Quirubil Cacanda.
1: Mundo lo Guaychuco del Perú, Chetelito también estará el día de hoy. Y termina su fiesta.
2: La

a todos nuestros hermanos mineros. Saludos para el señor Santos Modesto Aurora Castillo. Escuchando el programa a esta hora. Gracias a la gente linda que nos viene sintonizando la radio a través de los 94.5 y a través de nuestra página. Arriba nuestro folclore nacional de nuestro querido Perú profundo.

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Una bonita canción a cargo del comunero de los Andes. ¿Quién no ha disfrutado la música? ¿Quién no ha gozado con la canción del comunero de los Andes? Solamente quedan recuerdos. Sí, este 26, Quirubilca se prepara para recibir, a la dulce, encantadora guanuqueña Esbel Dávila. Llega, señores, totalmente gratis, este gran tonazo. A la Plaza de Armas. Sí, Quirubilca se viste de gala para recibir a esta gran artista. Esbel Dávila.

hermosa, mi gente linda, se prepara para bailar este 26 de julio en la Feria Patronal en honor a la Santísima Virgen de la Puerta, patrona titular de todos los mineros, Virgencita de la Puerta. Llega para bailar, para gozar, la voz de la dulce encantadora guanuqueña Svil Dávila.

Estará tocando y cantando con todas las canciones de su amplio repertorio, Gil Dávila. Así es que Quirubilca se viste de gala para recibir este 26 de julio la dulce encantadora conuqueña Gil Dávila. Sí, ahí nos vemos, señores, ahí nos vemos. 5:56 en la parte final del programa, señoras y señores. Ya regreso con todo y cada uno de ustedes, como leeritos y algo más. Bien, programa Bienvenida a la Mañana. Bien, programa Bienvenida a la Mañana. Última canción del programa. Loco por ti. Saludos a la gente linda allá en la provincia de Huamachuco. Saludos para Rosita Corina Pizán en el Perú. Saludos a toda la familia Pizán allá en la provincia de Huamachuco. Sánchez Carrión.

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0: última hora del programa. Vamos a compartir boleritos, música latinoamericana, música ayacuchana, mejor de la cumbia también, a esta hora de la mañana. Saludos a la gente que viene, hasta ahora viene sintonizando la radio. Bien, y como siempre, los saludos muy especiales allá en Chota, vayan para Adriana Reyes. Y para mi gran amigo Solís Rodríguez en calle Manco Capa. Saludo a toda la familia Rodríguez en esta localidad, calle Manco Capa.
1: Yo no sé.
0: Para mi gran amigo Solís. Saludos también por ahí para mi gran amigo Orlandito Ávila. Orlandito Ávila, su querida esposa, la señora Rosita. Para David Ávila, gente de calle Manco Capa. Pero quiero compartir un saludito también para Radio Lomas Ica Perú. Saludos a todos nuestros colegas, especialmente a los amigos de gerencia de Radio Lomas Ica Perú. Gracias. Saludos para Javier Rodríguez hasta ahora también. Mucho saludo para ti, Javier. Javier Rodríguez. Un abrazo. Este bonita, hermosa mañanita, friolenta. Vamos a la parte de las mejores canciones. Sí, nos vamos a la parte musical a esta hora de la mañana.

recordar aquellos tiempos, esas épocas. Porque has disfrutado con estas canciones, con esta bonita melodía musical. Siempre lo recordamos aquí a través de los 94.5 Tabugas. Historia de la mañanita, preparando ese rico desayuno para usted, señora amita de casa, reina del hogar. Para ti, amigo trabajador, amigo minero, amigo del volante, amigo campesino, amigo comerciante. Saludos para mi gran amigo Pablo Marcial Juárez Robles. Empezando a esta hora.

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Hacelo solo para la gente que está ahora se viene activándose a través de nuestra página. Hacelo para Ilmer Toto. Bueno, ¿de qué parte no ve ese programa? ¿De qué parte no escucha el programa? 6 de la mañana con 22, la hora en todo. Quirubilca, 6 y 22. Una mañana súper friolenta. Pero siempre ese calor musical aquí a través de la 94.5 Tabocas.

Y como siempre, qué gusto de saludar a la gente que hasta ahora se viene en activo a través de nuestra página, programa en vivo, señores. Quiero compartir un saludo para la gente, para los albañiles. Aquellos que construyen ese hogar, ¿no? Saludos para mi gran amigo Michel Oltón Castillo Robles. Bueno, y siempre haciendo llegar un saludo para la gente, en especial para Huicho, Miki, Chuy, Calín. Bueno, para toda la gente de MC Construcciones y Servicios Generales. Saludo a toda la gente de la empresa MIC Construcciones y Servicios Generales. Saludo extensivo para ustedes, mis grandes amigos, en especial para mí, Kichuy, Kalin. Toda la gente linda. Gracias para mi gran amigo Michel Oltón Castillo Robles. Vista de cumpleaños, Michel. Y no mitad de la torta, hermano. ¿Ah? Bueno, saludo para mi gran amigo Ilmer Tocto, que nos está viendo desde Tabaconas, San Ignacio, Cajamarca, Perú. Ahí está la familia Tocto. Gracias para Ilmer. Saludos a toda la gente allá, Tabacona, San Ignacio, Cajamarca. Qué bonito la gente que están activándose esta hora. Muchos saludos a la gente que se levantan tempranito para desayunar, irse a su centro de trabajo. Que Dios me lo bendiga a cada uno de ustedes, mi gente linda. Y seguimos programando más canciones esta hora de la mañana, por supuesto. Vamos a habilitar hilo telefónico de la radio 972 154114, mi gentecita, con cariño para usted, que lo disfrute.

0: 6 de la mañana con 32 minutos, 6 y 32. Atención, alerta sísmica. IGP advierte posible terremoto de magnitud 8.8 en Perú. Estas son las zonas de mayor riesgo. Y los amigos de la costa más que todo, ¿no? 8.8 va a ser fuerte. Fuerte. No sabemos qué momento.
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0: Saludos para mi gran amigo Carlitos Burgos, ahí en la ciudad de Trujillo. Saludos para ti, Carlitos, para toda tu linda familia, mi hermano. Ahí en la ciudad de Trujillo. Gracias por esa sintonía, como siempre, sintonizando Tabocas. Última media hora del programa. Ya, ¿sí? Última media hora del programa.
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0: ¡Epa, échale!

Saludos para la gente de Ferretería Luján, en esta localidad de Quirubilca, la gente de Girón Trujillo. Quirubilca está de fiesta, señores, y se viene el programa ya. Ayer ha sido la parada de Gallardete. Hoy la novena, por supuesto. Las novenas. Celebrando nuestra feria patronal en honor a la Santísima Virgencita de la Puerta.

Salud para mis grandes amigos. Salud para Nayo Mix. Ahí en la localidad de Shore. Ya están las móviles ahora. Salud a la gente linda. ¿Quién está en los diferentes colectivos? En los

0: Lo mejor de Bolerito lo escuchas aquí a través de los 94.5 Taubocas. Saludos de la ciudad de Trujillo para María Aurora Gallardo. ¿Cómo está usted? Buenos días. Piénselo para mi gran amigo Yaldo Rosas Córdoba. Y viene activándose, por supuesto, para la gente de ahí en la ciudad de Trujillo. Saludos para ti, primo Rubén Salinas.
1: ¡Ay, primo Nando!
0: ¡Ay, primo Nando!

0: Quiero Amanecer. Bonita canción acá de los Llopis. Qué bonita canción, Quiero Amanecer. Salud para Gavilancito Santiaguino, allá en la provincia de Santiago de Chuco. Gavilancito Santiaguino, estás de fiesta, hermano. Ah, estás de fiesta, Santiago de Chuco. Qué bueno.
1: También somos.
0: Felicidades. Ya estamos allá en Santiago de Chuco, ¿eh? Ya vamos a Santiago de Chuco. Y no para terminar el programa.

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1: Listo, la parte final, señores y señores, hasta aquí nomás, parte final del programa. Conmigo nos volvemos a escuchar, Dios mediante, el día de mañana, 4 de la mañana de 4. El programa en vivo, estamos desde las 4 y 30 de la mañana. 4 y 30, 4 y 35, por ahí. El programa en vivo a través de nuestra página, a través de mi página.
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1: Así que muchas gracias, Kirubita, fue la canción corta de la transmisión. Que tengan su bonito día. Nos volvemos a escuchar mañana.

0: 7 de la mañana.
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8: Hola, bienvenidos a La Libertad al Día, el programa de las buenas noticias.
9: 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Aquí empezamos el desarrollo de la información.
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8: El presidente del Banco Central de Reserva, BCR, Julio Velarde, aceptó continuar en la conducción de este organismo a pedido de la presidenta electa Keiko Fujimori, quien le propuso mantenerse en el cargo durante los próximos 5 años, cuando inicie su mandato el próximo 28 de julio.
10: Muchas gracias. Entonces, tengo la posibilidad de felicitar personalmente a la presidenta por su elección. Segundo, agradecerle por haber venido al Banco Central personalmente, es una deferencia que agradecemos profundamente. Pero me siento honrado por el pedido que me ha hecho. Y si de otras circunstancias no hubiera tal vez aceptado, se ha aceptado como de mejor gusto. Y pienso dedicarme lo máximo posible a poder cumplir con la tarea que me está encargando. Muchas gracias, Keiko, por la designación. Muy amable.
9: Los principales logros de Julio Velarde como presidente del BCR incluyen la estabilización de la inflación, con un promedio anual cercano al 2.8%, la defensa del valor del sol peruano frente a crisis políticas y la consolidación técnica e institucional autónoma de la entidad.
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8: El Ministerio de Economía y Finanzas, MEF, publicó la Guía para el Abastecimiento en Situación de Emergencia, la cual permitirá a las entidades públicas del gobierno central, gobiernos regionales y municipales responder con rapidez ante emergencias.
9: Se trata de una herramienta práctica que orienta sobre cómo abastecerse de bienes y servicios o ejecutar obras cuando ocurre o existe peligro inminente de una emergencia. El documento reúne las principales herramientas previstas en la Ley General de Contrataciones Públicas y su reglamento, con el fin de que los gobiernos regionales, municipios y demás entidades públicas puedan identificar rápidamente qué mecanismo de contratación corresponde aplicar antes, durante y después de una emergencia. Las entidades de nuestro Ande liberteño interesadas en revisar esta guía para el abastecimiento en situación de emergencia pueden acceder al sitio web www.gov.cl.

0: relacionadas directamente con situación de riesgo o desprotección familiar en distintas regiones del país.
1: Este canal telefónico brinda atención emocional y orientación a niñas, niños y adolescentes que enfrentan situaciones de desprotección familiar y requieren apoyo inmediato. El horario de atención es de lunes a sábado de 7 de la mañana a 7 de la noche. Recibe llamadas desde cualquier operador y tipo de teléfono y está articulada a las unidades de protección especial, las Defensorías Municipales de la Niña, Niño y Adolescente de MUNA, la Policía Nacional del Perú, las Fiscalías, la Línea 100 y otros servicios.
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0: Las agroexportaciones peruanas alcanzaron un récord histórico al presentar un incremento de más del 18% respecto al año 2025, destacó el ministro de Comercio Exterior y Turismo, Bertín Gómez Vela, durante la inauguración de la quinta edición del AgroFest Summit y Expo 2026, evento organizado por la Asociación de Gremios Productores Agrarios del Perú, AGAP.
1: El ministro recalcó que el 81% de las agroexportaciones se originó en las regiones del interior del país, entre las que destaca la región La Libertad, impulsando el empleo, las oportunidades y el desarrollo. En ese contexto, Estados Unidos y la Unión Europea concentraron cerca del 65% de las agroexportaciones peruanas, reflejando la confianza de los mercados internacionales en la oferta nacional.
0: Realizamos nuestra primera pausa y regresamos con más noticias.

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2: Minera Boró obtuvo el tercer lugar en la categoría de mediana minería de los premios Proactivo por la implementación del proyecto Agua Segura para Chuyugual, el cual beneficia a la población de este caserío. La iniciativa permitió la implementación de 6 plantas de ozonización, las mismas que permiten un acceso continuo y seguro a agua tratada para más de 2.000 familias de Chuyugual. Este reconocimiento destaca el compromiso de Minera Boró con la generación de valor compartido y el desarrollo sostenible, contribuyendo al bienestar y la salud de las comunidades.
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1: Con el objetivo de mejorar la transitabilidad y contribuir al desarrollo de las

0: acceso a las zonas de producción y el traslado de los productos del campo, fortaleciendo la actividad agrícola e impulsando el desarrollo de las familias de la zona rural.
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2: Fue inaugurada la Central de Vigilancia y Seguridad del Distrito de San Agorán, obra impulsada por la Municipalidad Distrital con el objetivo de fortalecer la seguridad en la comunidad.
0: Esta iniciativa busca prevenir delitos y reducir la inseguridad mediante el trabajo conjunto entre vecinos, rondas campesinas y autoridades municipales.
2: En el distrito de San Agorán se realizará el primer concurso libre de caballos de paso, evento impulsado por la Municipalidad Distrital con el objetivo de fortalecer el turismo, ya que participarán criadores, propietarios y público en general.
0: La actividad se realizará el próximo 23 de julio, como parte de las celebraciones en honor a Santiago Apóstol el Mayor, y las inscripciones de los interesados en participar se pueden hacer comunicándose al 963-761-849.
2: Lo que sigue es una nueva pausa. Regresamos en breve con más noticias.

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2: La economía de La Libertad registró un crecimiento de 2,3% durante el primer trimestre del 2026, impulsada principalmente por el dinamismo de los sectores agropecuario y construcción. Según dio a conocer recientemente el Banco Central de Reserva del Perú, BCR, durante un evento organizado por la Cámara de Comercio de La Libertad, espacio en el que se presentó el reporte de inflación y las perspectivas macroeconómicas para el periodo 2026-2027.
1: El economista Rodrigo Rumiche, jefe del Departamento de Estudios Económicos del BCR, sucursal Trujillo, presentó un análisis de la actividad económica regional, señalando que el crecimiento de La Libertad estuvo impulsado principalmente por el sector agropecuario, que avanzó 6.3% durante el primer trimestre del año, gracias al desempeño de productos orientados al mercado externo, como el arándano y la palta.
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2: Con el objetivo de fortalecer el pensamiento lógico y la capacidad de resolver problemas complejos en los estudiantes de la región, estudiantes de diferentes provincias de la región La Libertad participaron en la Olimpiada Nacional Escolar de Matemáticas, ONEM 2026.
1: La competencia se desarrolló en tres niveles. Nivel 1, dirigido a estudiantes de primero y segundo de secundaria. Nivel 2, para tercero y cuarto de secundaria. Y nivel 3, para quinto de secundaria, en las categorías alfa y beta. Los estudiantes que obtengan los mejores resultados en la etapa institucional clasificarán a la etapa UGEL, cuyas inscripciones se realizarán del 15 de julio al 12 de agosto. Posteriormente, los clasificados competirán en la etapa nacional, programada del 14 al 18 de septiembre del presente año.
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2: En lo que va del año, la plataforma digital única de denuncias del ciudadano que implementó el gobierno regional de La Libertad registró 57 denuncias por presuntos actos de corrupción. Según señaló la entidad, los resultados fortalecen el control y la vigilancia de la administración pública.
1: El GORE La Libertad invita.

0: invita a la ciudadanía a seguir utilizando la plataforma digital única de denuncias del ciudadano, disponible en el sitio web denuncias.servicios.gov.pe, en donde pueden reportar presuntos actos de corrupción por parte de entidades y funcionarios públicos de manera segura y confidencial.
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2: La Gerencia Regional de Educación informó que viene coordinando con universidades privadas que ofrecen la carrera de psicología la suscripción de convenios de cooperación interinstitucional con el objetivo de incorporar estudiantes de internado, prácticas preprofesionales y profesionales a las instituciones educativas. Esta iniciativa permitirá reducir progresivamente la brecha de cobertura de atención psicológica en cada institución educativa.
0: En tanto, la entidad viene fortaleciendo diversas estrategias orientadas a promover entornos seguros, protectores y libres de violencia en las instituciones educativas públicas de la región. Como parte de estas acciones, la entidad desarrolla los programas ¿Cómo afecta la violencia en las escuelas?, Zona libre de violencia y drogas, y Yo decido mi futuro, este último en articulación con la Policía Nacional del Perú, con el propósito de fortalecer las capacidades de estudiantes, docentes y familias para prevenir situaciones de riesgo y fomentar una convivencia escolar saludable.
2: Nos vamos a escuchar la última pausa del programa y regresamos con nuestro bloque Somos Protagonistas.

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2: Nos toca escuchar un interesante diálogo en Somos Protagonistas, el espacio que nos permite ser protagonistas de nuestro propio desarrollo.
3: Nos encontramos con el doctor Fernando Enrique Ugazo Dar, docente del Programa de Estudio de Ingeniería Agrónoma y Agroexportación de la Facultad de Ciencias Agrarias de la Universidad Antenor Orrego UPAO, con quien vamos a dialogar acerca del impacto del fenómeno del Niño en el agro de nuestra región. Doctor Ugaz, muy buenas tardes, sea bienvenido a La Libertad al Día.
4: Muy buenas tardes, estimado Quique, gracias por la invitación. Efectivamente, soy el doctor ingeniero de profesión agrónomo, Fernando Ugaz, docente de la Universidad Privada Antenor Orrego y asesor también de algunas agroindustrias. Gracias.
3: Gracias a usted por el tiempo que nos va a brindar para hablar sobre un tema realmente interesante y a la vez preocupante. Ya estamos viviendo, según información del CENAMI, un nuevo fenómeno del Niño, el cual puede presentar mayor fuerza entre los meses de septiembre y octubre. ¿Cómo afecta al sector agrario, especialmente de nuestro Ande, esta situación?
4: Debo iniciar dando una información sobre el decreto supremo por la presidencia del Consejo de Ministros 097-2026 sobre algunos distritos y provincias en estado de emergencia, fíjese usted, dentro de ellos efectivamente aparece la región La Libertad. En este caso, para los que nos están escuchando, y quiero a través de este medio de comunicación saludar a los agricultores de Quirubilca, Sánchez Carrión, Santiago Huechuco, fíjese, las provincias que están declaradas en estado de emergencia: Otuzco, Agaipampa, Charat, Guaranchal, La Cuesta, Macho, Paranday, Salpo, Sincicap, Usquil, Sánchez Carrión, Cochorco, Huamachuco, Sanaborán, Sarín, Sartimbamba y Santiago de Chuco, Quirubilca, Santiago de Chuco y Satibamba. Efectivamente, esto ya es una realidad, el CENAMI lo ha denunciado. Nuestros cultivos bandera, papa, tubérculos, sobre todo en estas provincias, van a ser afectadas si de darse a cabo nuestro fenómeno del Niño. ¿Cómo? Los descensos bruscos de la temperatura, estamos hablando de las heladas que conocen muy bien nuestros amigos agricultores, que es la quema de las hojas de las plantas, mermando el rendimiento por hectárea. También está pues el maíz amiláceo, para que me entiendan todos, el llamado choclo, el trigo, entran en etapa de desarrollo de un estrés hídrico. Los pastos, por otro lado, y la ganadería, también va a haber escasez de agua después de que esto termine. Vamos a entrar lo que llamamos en una sequía meteorológica. Entonces el microclima y todo esto también se suma pues a la proliferación de plagas y enfermedades. Es por ahí lo que podríamos ya estar pensando en cómo vamos a poder atender a nuestros agricultores.
3: Doctor Ugaz, ¿y este fenómeno produce las mismas condiciones en todo el país o se presentará de manera diferente en el norte y el sur?
4: No. El fenómeno del Niño no produce las mismas condiciones en todo el país. De hecho, se presenta de una manera opuesta o inversa, vamos a decir. Una cosa es el fenómeno del Niño hacia el norte y otra cosa es hacia el sur. En la región norte, especialmente en la franja costera y en las zonas altas, el impacto del Niño costero debido al calentamiento extremo del mar, lo que llamamos nosotros temperatura superficial del mar. En el sur ocurre otra situación. Entonces nosotros lo que vamos a vivir es la activación de las lluvias persistentes.
3: Ahora, ya que muy bien ha tocado el tema del Ande y que usted ha estado presente ahí, ¿cómo se presentaría el fenómeno y qué consecuencias traería a la agricultura y ganadería?
4: Mire, los especialistas del CENAMI acaban de mencionar lo que podría ocurrir. Me voy a basar en datos anteriores, fue la pérdida de la campaña por secano, es decir, que es bajo lluvia. Entonces, al alterarse este ciclo de lluvias, prácticamente estamos hablando de una pérdida. Entonces, ¿cómo se va a presentar y qué consecuencias va a traer? El retraso, la escasez de las precipitaciones, posteriormente problemas, ¿no es cierto?, en la germinación de semillas.
3: Justamente aquí viene la siguiente pregunta. ¿Qué medidas de prevención y preparación pueden darse ante la presencia de este fenómeno climatológico?
4: Yo voy a dividir tu pregunta en medidas inmediatas. Es la protección de la población primero. Es identificar zonas de alto riesgo de inundación, donde van a caer los huaicos, los deslizamientos. Implementar sistemas de alerta temprana, comunicación permanente y ruta de evacuación y punto de reunión. Gestión logística, las municipalidades, almacenamiento de agua, alimentos, materiales de emergencia, maquinaria pesada, conformar brigadas de intervención. Tenemos que aplicar probablemente algunas medidas de mitigación. Mire, lo que está haciendo hoy el Estado para pequeño y mediano, desde la cuenca baja básicamente y media, es la descolmatación de los ríos, ¿no? Construcción de diques. También está de otro lado la estabilización de taludes. Arreglar la infraestructura vial es otro tema para pequeños.
3: Se habla a veces de alternativas de cultivos ante una presencia de un fenómeno climatológico. ¿Esto se puede aplicar también en el Ande en esta situación o no?
4: Lo que nosotros recomendamos a veces, semillas que soporten, ¿no es cierto?, excesos de agua. Luego te tendría que decir aquellos cultivos que también soporten sequías. Es un poco complejo, sin embargo, sí hay medidas que podríamos decirle a nuestros agricultores que revisen bien a la hora si van a sembrar el tipo de semillas. Por favor, tengan mucho ojo. Me gustaría mucho que se apoyen del Ministerio de Agricultura que está a su mano, cerca a su zona. Las semillas es importante hoy desde un inicio.
3: Y también tenemos en cuenta de que si bien es un fenómeno y no sabemos cuándo va a suceder, en qué momento, la intensidad, los agricultores y ganaderos de nuestro Ande pueden seguir pronósticos acerca de la evolución del clima.
4: Sí, seguir los pronósticos es a través del CENAMI. Ofrece sus estaciones meteorológicas que están puestas en algunas zonas. Los reportes del EFEN, de la Comisión del Fenómeno del Niño. Hay reportes que acaban de salir y que están saliendo cada 15 días.
3: Y también otra pregunta importante sería, ¿qué canales de información existen por parte del Estado o de alguna entidad que puedan brindar más información a los productores agrarios de nuestro Ande?
4: Fíjense, a los presidentes de la Junta de Usuarios también, por favor, me dirijo, comisiones de regantes, para que coordinen con el CENAMI y puedan ellos recibir el reporte meteorológico llamado DZ3, o sea, Dirección Zonal 3, La Libertad. Hay una plataforma del Mindagri, un servicio digital del Ministerio de Desarrollo Agrario y Riego, que envía sus alertas de mensajería gratuitas a los celulares de los agricultores empadronados. ¿Cómo me empadrono? Hay que acudir a la agencia agraria. Bueno, y hay un aplicativo también del SENASA por el tema de enfermedades, plagas. También diríjase usted a la agencia de SENASA, Servicio Nacional de Sanidad Agraria, para tener el aplicativo, que es una herramienta para reportar y recibir algunos avisos sobre la presencia de plagas, etcétera, etcétera, que ahora empiezan a notarse probablemente porque estas trabajan las plagas en función al ciclo de la temperatura.
3: Y para finalizar ya esta importante entrevista, doctor Ugaz, ¿qué recomendaciones puede brindar a nuestros agricultores que ahora están escuchándonos?
4: Las recomendaciones es, primero diría yo, ya de manera muy personal, evitar sembrar la misma área que vengo sembrando todos los años. Recomendaría sembrar un poco menos de área. Dos, asegurarme de la semilla que voy a plantar. Y la mejor opción es que te acerques al Mindagri, al SENASA, que es también del ministerio, y hay agencia más cercana, a través de tus autoridades que también te pueden apoyar. En este caso, las autoridades directas que tiene mi amigo agricultor son las juntas de usuario, son las comisiones regantes que están agrupadas, asociadas para apoyar al pequeño. ¿Para qué? Para que puedan ver el tipo de semilla, la variedad de semilla es importante. Y una tercera y última, por favor, agenciense de información climática para que semana a semana tengan un reporte, su comité de regantes, su comisión, y les va informando. Esas tres serían mis recomendaciones, estimado Quique.
3: Doctor Fernando Enrique Ugazo Dar, docente del programa de estudio de Ingeniería Agrónoma y Agroexportación de la Facultad de Ciencias Agrarias de la Universidad Privada Antenor Orrego UPAO, estamos muy agradecidos por su presencia y sobre todo por los conocimientos compartidos ante esta situación que vamos a afrontar. Lo vamos a dejar para que también usted pueda despedirse de nuestra audiencia.
4: Muchas gracias, Quique. Primero, agradecerte por la invitación y nos gustaría seguir aportando. Saludar, como siempre, a los amigos agricultores del Lande Liberteño, a los ganaderos también. Y nada, les agradezco y espero estar próximamente nuevamente con ustedes. Muchas gracias.
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0: 7 de la mañana y 30 minutos.
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0: Gracias.
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Hola, ¿qué tal? ¿Cómo están? Muy buenos días. Iniciamos con la canción oficial que lo estarán interpretando todas las bandas en el Festival de Bandas que se va a estar realizando en el Estadio Alejandro Villanueva este 28 de julio. Queremos invitar a toda la población de Quirúrgica porque el 28 de julio todas las bandas van a estar tocando esta canción que hemos iniciado, El Payo Minero, una canción que pertenece a nuestro amigo Manfredo Ciudad del grupo Quirúrgica, bajo los arreglos orquestados y también en la banda de músicos de nuestro amigo Kevin Díaz Romero. Saludo para ti, Kevin, gracias por hacer este arreglo musical. Y en realidad esperemos que todo salga bien, porque estamos preparando algo novedoso para toda la población de Quirúrgica para este 28 de julio, que ¿cuándo cae? 28 martes, ¿no? Sí, el día martes 28 de julio será el Festival de Banda de Músicos a partir de las 3 de la tarde en el Estadio Alejandro Villanueva, donde tú vas a poder ahí escuchar toda la banda de músicos que lo van a interpretar esta canción. Además de que habrá otras canciones, ¿no? Como una canción que también la tenemos acá nosotros. A ver si me pones un poquito esta canción. Esta canción también lo estarán interpretando las diferentes bandas de músicos que se van a estar presentando en nuestra localidad de Quirúrgica el día 28 de julio en el Estadio Alejandro Villanueva de nuestra localidad de Quirúrgica. Muy bien, felices, contentos, ¿qué tal? ¿Cómo están? Espero que lo estén pasando bien. Ayer ha sido el inicio de la Feria Patronal en homenaje a nuestra Inmaculada, la Virgen de la Puerta. Se ha llevado a cabo la parada del Gallardete, todo un éxito, el agradecimiento a todas las instituciones que ayer han participado en el inicio de la Feria Patronal de nuestra localidad de Quirúrgica. A todas las instituciones. Lo vimos ahí ¿A quién? Pues no. Agradecimiento a las instituciones educativas de salud, perdón, a las instituciones educativas, a las instituciones de salud, también estuvo los representantes de la policía, han estado, en fin, de la hermandad de nuestra localidad de Quirúrgica y todas las instituciones, estuvieron también presentes los de la Municipalidad Distrital de Quirúrgica. Nuestro agradecimiento profundo a todos ustedes por haber hecho de esto un inicio positivo de la Feria Patronal en homenaje a nuestra Inmaculada, la Virgencita de la Puerta, patrona de los mineros y reina de la paz universal. Por ende, también el inicio y el saludo a nuestro querido rinconcito peruano, a nuestro Perú, por estar celebrando su mes de su independencia. Muy bien, bienvenidos a todos ustedes. Ya nos quedamos rumbo hasta las 9 de la mañana el día de hoy para poder presentar y escuchar su programa Quirúrgica, Tierra Mía. Aquí está la canción que pertenece al señor Walter Díaz Ramos. Esta canción lo escribió, lo canta Roberto Moreno Romero, la gente de Armonía 10, que se viene también este domingo 26, Armonía 10 en Quirúrgica. Y esta canción lo interpreta Armonía 10 en la voz de Roberto Moreno Romero. Quirúrgica está definida.

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0: 8 de la mañana con 20 minutos, 8 con 20 minutos. Invitación a todos los devotos de Nuestra Inmaculada, la Virgen de la Puerta de Quirubilca. Se le está invitando y que deseen cargar el día 27 de julio desde la Iglesia Matriz a la Plaza de Armas de nuestra localidad a la imagen de Nuestra Inmaculada, la Virgencita de la Puerta. Deben inscribirse con los encargados de la hermandad y del ex sindicato de Quirubilca a los siguientes números. Con José Nel al 925-320-232 y con el señor Bernardo Ramos al 948-827-029. Este año se vuelve a lo tradicional, como todos los años, pues no, se vuelve porque la concentración este año será en el ex sindicato de trabajadores de obrero de nuestra localidad de Quirubilca y desde ahí se van a trasladar a la iglesia matriz de Quirubilca. A la persona que van a cargar y los que no tengan uniforme se les va a estar proporcionando. Y los que tienen, por favor, les invitamos para que puedan. Invitamos a las diferentes empresas que están en Quirubilca. No, diferentes empresas que están formando, los que las personas que tienen, que están en proceso de formalización, que tienen reinfo. Si pudieran ellos apoyar, ¿no? con sus uniformes respectivos que están utilizando y para que de esta manera se pueda hacer un poco más presencial los mineros que estarán apoyando y cargando a la Virgen de la Puerta. Su presencia va a fortalecer para que de esta manera creamos en esa fe que tenemos nosotros. Muchos años se ha hecho con, a veces los mineros se les proporcionaba su uniforme de lana, ¿no? La lana de bayeta que lo hemos llamado nosotros. Y algunos con mamelucos y se veía bien bonito. Y este año no creo que sea la excepción. Hombres y mujeres que deseen cargar a Nuestra Inmaculada, la Virgen de la Puerta, la invitación está hecha para todos ustedes. Les invitamos el día 27 de julio. Inscribirse ya con el señor José Nel al 925-320-232 o con nuestro amigo Bernardo Ramos al 948-827-029. Que todo eso va a fortalecer aún más la fe, la devoción a Nuestra Inmaculada, la Virgen de la Puerta.
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8:38, 8:38 minutos a través de Radio Távoca 94.5, la radio de Quirubilca. Estamos el día de hoy felices, contentos, anunciando ya lo que siendo programando para las festividades en homenaje a nuestra Inmaculada, la Virgencita de la Puerta. Por ende, nosotros queremos saludar a todas las personas que están inscribiéndose al Campeonato de Fútbol Macho Libre. Ya se han inscrito 8 equipos. El premio va a ser de 30.000 soles en premio, ¿no? El primer lugar 20.000 soles y el segundo lugar 10.000 nuevos soles. Este campeonato se va a estar realizando en el Estadio Alejandro Villanueva y ya serán los días domingo 26 y el lunes 27 de julio. Tenemos 8 equipos inscritos que son Bronce Corazón, Leoncio Prado Parte Baja, Unidad Quirubilca, Barrio Mío de Barro Negro, Terapia Fútbol Club de Trujillo, Familia Carrión, que también está inscribiéndose, Club Deportivo Santander y el Sport Mendoza, Fútbol Club Sport Mendoza, que también se vienen aquí a Quirubilca para poder participar de este evento. Las inscripciones todavía están abiertas. Les comunicamos que las inscripciones todavía están abiertas y pueden inscribirse con Palermo o con Milla, ¿no? Porque se están inscribiendo más equipos y mientras más equipos hagan, mejor es el evento que se está realizando ya. Les invitamos a ustedes a visitar a la página en el Facebook de Quirubilca Tierra Mía y ahí están todas las novedades, todo lo que se está preparando para las festividades en homenaje a nuestra Inmaculada, la Virgen de la Puerta. Como ya les anunciamos ayer, hay 8 bandas ya confirmadas para las festividades en homenaje a nuestra Inmaculada, la Virgen de la Puerta. Queremos agradecer a nuestros grandes amigos quienes están apoyando, a nuestro amigo Hilder Aireda, su esposa, y a Melissa Güenza e hijos, que están trayendo a la gran banda de Uchupata desde Huaraz, Ancash, una banda internacional que por primera vez viene a Quirubilca, viene a hacer un show espectacular y tú lo vas a estar viendo en la feria patronal. Banda La Nueva Guaranchale, que también viene gracias a nuestro amigo David, gracias David por ese apoyo, a nuestro amigo de Grupo Romero, el consorcio Romero, que también nos están apoyando, y también gracias a la Comisión de Banda de Músicos. La Filarmónica de Estadio Tusco, gracias a nuestro gran amigo Santos Carranza Solano, que lo trae a la Filarmónica de Estadio Tusco. Godoy y su banda de Trujillo, gracias a la familia Miñano Mariño. Saludo para ti, mi gran amigo Elmer, por este apoyo incondicional. No lo hacemos para nosotros, lo hacemos para nuestra fiesta. Y eso verdaderamente nos lleva de orgullo, porque nunca nos cerraste la puerta. Del primer momento que nosotros fuimos ahí, nos dijiste ya les vamos a estar apoyando con la banda, con la Godoy y su banda, para que pueda estar acá en la fiesta de Quirubilca. Gracias, mi hermano, gracias a tu familia, a la familia Miñano Mariños, y también a toda la familia que están apoyando, a la Internacional Filarmónica de Guaylas de Ancash, que viene por un día contratado por nuestro amigo Aníbal García y hermanos. Viene por un día y el otro día, el 29, que también gracias al comité de fiestas, la banda La Brás o Tuscana, que bueno, nos está trayendo otra gran familia también de Quirubilca. Y no, bueno, no quiere para nosotros poder mencionarlo su nombre, pero creo que lo vamos a hacer, ¿no? La familia García, ya luego lo vamos a estar mencionando su nombre también. La Brás o Tuscana, que está llegando a nuestra localidad de Quirubilca. La Cora Cora de Otuzco, un día que viene gracias también a nuestro amigo Barreto y a nuestro amigo Takanga. Dos grandes amigos que también lo están trayendo la banda La Cora Cora por un día y dos días, 27 y 28, que gracias al comité de fiestas. Y la banda Virgen de la Alta Gracia de Huamachuco. A esta persona sí le agradecemos mucho. Gracias, mis hermanos. Yo sé que algún transportista nos debe estar escuchando ahí en su radio, en su auto, ahí que cubren la ruta desde Quirubilca que se va a Huamachuco. A ustedes, mis hermanos, un agradecimiento especial y saludo por estar el día de hoy en este motivo de celebración a nuestros hermanos transportistas que cubren la ruta desde Quirubilca hasta Huamachuco. Saludo para todos ustedes. 8 bandas confirmadas y bueno, en el transcurso de los días vamos a estar dando el nombre de las otras bandas que también estarán en la feria patronal de Quirubilca. Saludo para ustedes.

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0: y 51.
1: Hemos estado en una conversación con uno de los integrantes de los grupos, ¿no?, que están viniendo. Queremos agradecer, bueno, mañana vamos a agradecer a todos los que están colaborando ya, bueno, de los que nos han alcanzado, ¿no? El comité de danzas, de bandas, de deporte, estamos, ojalá nos puedan enviar también, bueno, si no, porque ya lo hemos dicho y no nos lo quieren enviar, bueno, pero de todas maneras, ¿no? Con este fondito de la banda Orquesta Reina de la Paz, queremos a todos ustedes invitarles a las diferentes novenas. Ayer se ha iniciado ya el novenario en homenaje a nuestra Inmaculada, la Virgencita de la Puerta. Nosotros, sinceramente, queremos agradecer a todas estas personas que también están apoyando en lo religioso, porque la fiesta es religiosa y nosotros tenemos que apoyar también a ellos, ¿no? Hoy día estará a cargo de la institución educativa 8546 de nuestra localidad de Quirubilca. El día de mañana estará a cargo de la familia Reyes Aguirre. El 18 de julio estará a cargo del joven Willy Nieves Aguilar. 19 de julio a cargo de la familia Bazán Rojas García Bazán, niño Luis Alexandro García Bazán. 20 de julio, los hermanos Lía, Dagné, Gema, Toledo, Aguilar. 21 de julio, el niño Lorenzo Manuel Infantes Castillo. El 22 de julio estará a cargo de la institución educativa 81578, ex fiscalizada. 23 de julio, señor Leonida González, esposa e hijos. 24 de julio, la familia Infantes Aguilar. 25 de julio, los esposos José García y Rosa Sauna e hijos. 26 de julio, la familia Flores Zárate. Son los encargados de realizar las novenas en homenaje a nuestra Inmaculada, la Virgencita de la Puerta. A nombre de quien estuvo contigo, Luis Taboada, a nombre del Comité de Fiestas, le decimos gracias. Regresamos el día de mañana a partir de las 8 de la mañana en este su programa, Quirubilca, Tierra Mía. Nos vamos con esta canción. Hasta mañana. Que la pasen muy bien. Nos vemos.

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0: Son las 9 de la mañana y 31 minutos.
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0: 10 de la mañana y 2 minutos.
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0: 10:32.
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0: Son las 11 de la mañana y 32 minutos.
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0: 12 del mediodía y un minuto.
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5: En Tabo Cas Mix, el Angelus.
6: El ángel del Señor anunció a María
5: y concibió por obra del Espíritu Santo.
6: He aquí, la esclava del Señor.
5: Hágase en mí según tu palabra.
6: Y el Verbo se hizo carne
5: y habitó entre nosotros.
6: Ruega por nosotros, Santa Madre de Dios,
5: para que seamos dignos de alcanzar la promesa de nuestro Señor Jesucristo.
6: Gloria al Padre, al Hijo y al Espíritu Santo,
5: como era en un principio, ahora y siempre, por los siglos de los siglos. Amén. Oremos. Te rogamos, Señor, que derrames tu gracia en nuestras almas, para que los que por el anuncio del ángel hemos conocido la encarnación de tu Hijo Jesucristo, por su pasión y su cruz, seamos llevados a la gloria de la resurrección, por el mismo Cristo nuestro Señor. Amén.
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Amigos, ¿cómo están? Muy buenos días. Bienvenidos a una nueva edición de su programa, El Liberteño Matinal. Nuestra edición que corresponde hoy jueves 16 de julio, mes patrio. En el programa anterior hablábamos del desafío que los próximos gobernantes tienen con la minería ilegal, la responsabilidad del nuevo Congreso también y del próximo gobierno para poder legislar con conocimiento técnico sobre el principal motor económico del país va a ser sumamente importante para poder combatir el avance de este delito. Pero en realidad nos preguntamos si es que están preparados para poder hacerlo, porque dentro de pocos días el Perú va a tener un nuevo Congreso, nuevos parlamentarios, vamos a ver nuevas comisiones, nuevas leyes. Y es por eso que hoy queremos hacer una pregunta, solo una en realidad. ¿Conocen realmente el sector sobre el cual van a poder legislar? Porque no es que estemos hablando de cualquier actividad económica, estamos hablando de lo que es la minería. La minería, que es el principal motor de las exportaciones, uno de los mayores generadores de divisas. Miles de empleos, miles de pequeñas empresas proveedoras, eso es lo que abarca la minería, y una actividad fundamental para regiones como La Libertad, como nosotros, como nuestra región. Las leyes que aprueben el próximo Congreso no van a quedar solamente en papel, van a poder atraer inversión o quizás, en el peor de los casos, hasta espantarla. Van a poder ayudar a combatir la minería ilegal o a permitir que siga creciendo. Y es por eso que el país necesita un debate informado, no uno basado en prejuicios o en conveniencias o ideologías. Cada decisión del Congreso tiene consecuencias. Una ley puede acelerar un proyecto de inversión o paralizarlo durante años. Ahí tenemos, por ejemplo, a Conga. Conga ha sido postergado por la minería ilegal. Una ley correcta puede facilitar la formalización o quizás fortalecer la informalidad, puede generar empleo o provocar incertidumbre. Es por eso que legislar exige mucho más que buenas intenciones, exige conocimiento, y en la universidad de la vida no se aprende, hacen falta técnicos, especialistas, no se necesita improvisación. Pero vamos al punto. Una investigación periodística ha revisado los diagnósticos sobre lo que es la minería, que son contenidos en los planes de gobierno de los partidos que van a integrar el próximo Congreso. Y la conclusión invita a la reflexión, porque solo una parte de esos diagnósticos coincide con información respaldada por fuentes técnicas y especializadas. En otros casos, se identifican afirmaciones discutibles o propuestas que no desarrollan un análisis suficiente sobre el funcionamiento del sector. Entonces, ¿qué significa esto? Que un partido tenga todas las respuestas y otra ninguna. Lo que sí evidencia es la importancia de que las decisiones legislativas se sustenten en evidencias, datos y conocimientos técnicos. Porque una ley elaborada sin comprender el problema difícilmente va a poder resolverlo. El mundo está cambiando, vemos ahora vehículos eléctricos, hablamos de energías renovables, los centros de datos, las nuevas tecnologías y todo aquello que viven y van a heredar nuestros hijos, nuestros jóvenes. Todo aquello demanda una mayor cantidad de cobre y también otros minerales estratégicos. El Perú es uno de los principales productores de cobre del mundo. ¿Ustedes saben lo que significa eso? Poseemos una importante cartera de proyectos aquí en nuestro país, que tanta necesidad tiene. Muchos especialistas consideran que el país podría aprovechar este contexto internacional, y si es que logra, ¿qué cosa? Combinar estabilidad, reglas claras, capacidad técnica y una gestión eficiente. El peruano se nota que aún no despierta, no conoce a ciencia cierta el potencial que tiene el país.
y también pareciera que este es el caso de las autoridades. Entonces surge esta pregunta, ¿no? ¿Estamos preparados para poder hacerlo? Porque mientras el país discute leyes, la minería ilegal continúa avanzando en diversas regiones. Aquí en La Libertad, un ejemplo es Pataz, Sánchez Carrión, Santiago de Chuco, y así hay otros puntos de la costa, la sierra y la selva del país que están enfrentando este desafío vinculados a organizaciones criminales, violencia, explotación ilegal de recursos. Para poder combatir este problema se requieren leyes eficaces, pero también instituciones fuertes. Debe existir una coordinación entre el Ejecutivo, el Congreso, el sistema de justicia, que es lo que más flagelo tenemos, es lo que más flojo está en realidad, y las fuerzas del orden que este gobierno anuncia va a tener bastante notoriedad, ¿no? Volviendo al tema de la minería ilegal, no es que se puede enfrentar solamente con discursos, que es lo que vemos actualmente a los candidatos, ¿no? A la minería ilegal, yo voy a poder combatir la minería ilegal, a todo. Es lo que escuchamos. ¿Cómo se enfrenta la minería ilegal? Se enfrenta con inteligencia, que es con la presencia del Estado y las oportunidades para la población. De esto vamos a conversar más adelante, porque tenemos que dar pase a las noticias, queremos compartir con ustedes información importante de lo que ocurre en el ámbito nacional, regional y local. Comentarles que en una rápida intervención, los efectivos de la comisaría de Huamachuco han detenido a un joven y a un adolescente. Ellos están acusados de atentar contra la integridad sexual de una menor de 12 años. La acción policial se activó inmediatamente después de recibir la denuncia de los padres de la víctima. Ante la urgencia del caso, el personal ha desplegado un operativo estratégico en diversos puntos de la ciudad para que puedan ubicar a estos presuntos responsables que fueron intervenidos en flagrancia. Según menciona el reporte, se trata de el identificado con BOF, iniciales BOF de 18 años y un menor de edad, iniciales ABC de 16 años. Y de acuerdo con las primeras investigaciones, ambos habrían admitido ante las autoridades que el hecho ocurrió en el interior de un hotel ubicado en Huamachuco. El adulto detenido y el menor retenido han sido trasladados a la dependencia policial para las diligencias de ley por la presunta comisión del

con una menor de edad. Si ya tienes 18, no puedes, está penado, aconsejen. A esa edad, además, uno tiene que estar pensando en qué es lo que va a trabajar o estudiar más adelante, no en, en este tipo de situaciones. Felizmente este caso, por ejemplo, ha sido expuesto, como ese, ¿cuántos otros habrán? Y a las chicas, igual, si están en la edad de 15, 16 años, disfruten su edad plenamente, no hay necesidad de vivir adelantadas de la vida, porque en realidad eso hacen, adelantarse a otras cosas, disfruten de su adolescencia, de su juventud, estudien, viajen, trabajen. Si no están en condiciones de quizás estudiar, trabajen en algo de que realmente les pueda gustar, llenar. No busquen tener tan jovencitas parejas, menos el tema de la intimidad, porque eso va a llevar a un embarazo no deseado, frustración. Es la mujer quien carga el embarazo. Respeten su cuerpo, ámense. No estén en la necesidad de querer pertenecer a un hombre. ¿Para qué? ¿Cuál es la necesidad? Independientemente, la vida es muy bonita. Trabaje para ayudar a sus padres, para que viajen con ellos, para darles mejor calidad de vida si es que en ese momento ustedes no lo han podido tener. Tengan aspiraciones, señoritas, tengan aspiraciones. No estén buscando qué juntarse. ¿Qué van a hacer juntándose? Cocinar, lavar, limpiar. Miren nada más quizás a los espejos de sus madres, dedicadas al hogar, metidas, sin vida social. Tengan aspiraciones, no necesariamente con un hombre uno va a poder lograr tantas cosas. Hay que cambiar de chip, hay que cambiar de chip. Hoy en día ya no es así la vida, ya no es que creces para juntarte, ya no. Ahora creces para que seas feliz, amen sus cuerpos, respétense. Por otro lado, vamos con otra noticia. Un fuerte accidente también se registró, que es lo que dice el SAMU, viene fortaleciendo su atención prehospitalaria en La Libertad con una mayor cobertura y capacidad de respuesta. Con una inversión que supera los 8 millones de soles del FONCOR, el servicio descentralizado a las 12 provincias de la región, pues no, obtuvo una máxima distinción internacional, la iniciativa Ángeles. Este importante logro ha sido el resultado de una estrategia de descentralización y optimización de recursos que permitió ampliar la cobertura de 12 provincias, reduciendo los tiempos de respuesta para que pueda salvar vidas las 24 horas del día, los 365 días del año. Por su parte, el gerente regional de salud de La Libertad, el doctor Gerardo Florián, ha destacado que este avance responde a una política de justicia social e inclusión en salud pública. Importante entonces hablar acerca de este fortalecimiento por parte del SAMU en lo que es la atención prehospitalaria en La Libertad. Hay mayor cobertura y también se dice que mayor capacidad de respuesta a donde están llegando, pues, ¿no? Vamos ahora con otra noticia del accidente precisamente que comentábamos sobre una camioneta y doble cabina que ha invadido un carril contrario por aparentemente exceso de velocidad y ha terminado chocando contra un auto con pasajeros cerca del sector Loma del Viento. Esto ocurrió en la carretera que une Trujillo con Otuzco. Según se sabe, los testigos mencionan que este accidente y los pasajeros han grabado el hecho y han indicado que ha sido culpa de la camioneta, que es quien habría invadido, pues, ¿no?, el carril. Ha arrastrado la unidad varios metros y los ha dejado empotrados contra el cerro sobre la cuneta, y ya de esto han resultado heridos todos los pasajeros y ambos toditos han sido trasladados al hospital de apoyo de Otuzco. Ya se van a hacer las averiguaciones del caso para poder, pues, no determinar la culpabilidad ante este hecho. Vamos ahora con imágenes. Tenemos la entrevista al presidente de la Cámara de Comercio de La Libertad, el señor Fernando Guerra, quien pues ha estado participando de este evento sobre el Summit TIC Norte 2026.

0: Tenemos ya las declaraciones de este evento que ha sido organizado por la Cámara de Comercio. Vamos a compartir a continuación con ustedes qué es lo que menciona, pues no detalles sobre esta importante actividad.
1: Teatro lleno, importante para nosotros, esto sobre todo porque ya estamos en plena conferencia magistral, se viene un panel muy importante, pero eso estamos haciendo un buen inicio que está alineado a las expectativas que teníamos como Cámara y como PAO para lo que vendría a ser esta cuarta versión del Summit del Norte, así que creo que no solamente empezamos con pie derecho, sino que se empiezan de manera amplia lograr los objetivos que teníamos y expectativas de este evento, ¿no?
2: Son 3 días de exposición.
1: ¿Perdón?
2: 3 días de exposición.
1: Sí, estamos hablando, hoy día hemos arrancado con una exposición magistral de HP. Ahora estamos con Eddie Morris, quien está ampliando todo su horizonte respecto a lo que es inteligencia artificial, su aplicación y demás. Y luego venimos con un panel de especialistas, tanto de Lenovo, de HP, como del SP y Google, que vamos a hablar respecto a todo lo que es la inteligencia artificial y lo que está sucediendo y sobre todo las proyecciones de lo que se viene más adelante. Así que creo que con eso vamos a cerrar muy bien lo que viene a ser este primer día.
2: Ahora, esta es la cuarta edición. Esta se diferencia de las anteriores porque han tocado el tema de la inteligencia artificial, digamos, de cómo implementarla justamente.
1: Inteligencia artificial hemos tocado también en la versión, en la tercera. Recuerdo que la inteligencia artificial la venimos tocando ya, pero con distintos pesos y también ya hoy ya la estamos viendo ya, pero como una realidad, pero ya cómo es que deberían aplicarse, cómo aplicar y desarrollarse dentro de las organizaciones. Durante estos 3 días va a ser, digamos, que el punto central, pero también vamos a tocar sostenibilidad y lo que es transformación digital. Y vamos a tener el viernes un encuentro importante en la mañana de startups. Están desarrollando ahí IA en la región y donde van a haber un panel de especialistas regionales también, donde vamos a tratar de hacer un ecosistema para poder apoyar e impulsar esas startups que hoy están trabajando duro.
2: En estos momentos van a continuar en las próximas fechas.
1: Perdón.
2: Los representantes que están en estos momentos van a continuar en las próximas fechas.
1: Sí, por supuesto. Sí. Estamos hablando de que aquí tenemos turno este miércoles, jueves y viernes, que es la clausura, pero van a haber conferencias tanto en la mañana como en la tarde, noche, donde puede haber nutrida información y full actividades orientadas a hacer un networking, pero por sobre todo transferencia de conocimiento.
0: Bien, como les comentábamos, ¿no? Evento que así fue organizado por la Cámara de Comercio de la Libertad, CREAS y también la UPAO, donde diversas empresas y especialistas han tratado los nuevos avances tecnológicos, como el uso y aplicación, por ejemplo, de la inteligencia artificial en las organizaciones. Otros puntos contemplados son la sostenibilidad, transformación digital y creación de startups. Esto de la IA que hoy en día facilita. Yo he visto que lo usan hasta los comerciantes porque les facilita para hacer sus diseños, para poder armar sus anuncios, ¿no? Ya hoy en día varias personas están haciendo uso de esta herramienta y es importante en realidad, ¿no? Que también en las empresas le estén dando este tipo de usos, como lo que hemos escuchado, ¿no? Se viene desarrollando en este evento. Pasamos con otra noticia. La fiscalía allanó 8 nuevos inmuebles en investigación de crimen de juez de paz de Chicama. Y es así que la Fiscalía Penal Supraprovincial Especializada en Derechos Humanos y contra el Terrorismo del Distrito Fiscal de la Libertad ha ejecutado este allanamiento simultáneo de 8 inmuebles como parte de la investigación por el caso del crimen del juez de paz de primera nominación del Distrito de Chicama, de Víctor López. Como se recuerda, el magistrado fue víctima de un ataque armado ocurrido el 10 de octubre del 2025 en su oficina, ubicada en el distrito de Chicama. Cuando 2 sujetos llegaron a bordo de una motocicleta y uno de ellos descendió del vehículo para poder ingresar al local y efectuar múltiples disparos en su contra. huyendo posteriormente junto a su acompañante. En ese contexto, y tras las diligencias desarrolladas durante los últimos meses, el Ministerio Público obtuvo una nueva autorización judicial para la ejecución de medidas de allanamiento con registro domiciliario, de cerraje, registro personal e incautación de bienes en 8 inmuebles ubicados en los distritos de La Esperanza y Casa Grande, incluyendo también el anexo Roma y Chicama, durante las cuales se han incautado teléfonos, chips, dinero en efectivo, más de 8.000 soles, un equipo de VR de grabación de imágenes, una réplica de arma de fuego, más de 2 kilos de presuntamente droga y otros elementos de interés. Este operativo contó con la participación de aproximadamente 10 fiscales, el apoyo de personal de la policía y representantes de la defensa pública, al fin de garantizar esta adecuada ejecución de las medidas judiciales dispuestas por el Juzgado Penal de Investigación Preparatoria de Ascope. Y con estas diligencias, pues no, el Ministerio Público ya suma 14 inmuebles intervenidos. Van a continuar entonces en poder saber, pues no, cómo es que van los avances en cuanto a la investigación de este crimen del juez de paz de Chicama. Y precisamente, hablando de lo que es necesidades de leyes acertadas contra la minería ilegal, han condenado a mineros de Patas por lavado de activos. Ellos han señalado que vendieron oro a la empresa Paltarumi. Tenemos también esa información, mucha atención con este dato, porque el pasado 30 de abril, el juzgado penal colegiado supraprovincial transitorio de Trujillo ha condenado a Orlando Tumbajulca y a Sonia Malqui a 25 años de prisión por el delito de lavado de activos. Actualmente ellos permanecen en condición de prófugos. Según se detalla, el 31 de agosto del 2022, Malqui pretendía embarcarse en una avioneta con destino a Chagual, pero una agente de seguridad del aeropuerto notó que su maletín, el maletín de su mano, no pasó por los rayos X, y entonces le ordenan abrirlo. En el interior se encontró billetes por una suma total de 1.733.000 soles. Al ser interrogada sobre quién era el dueño del dinero, Sonia Malqui, a Orlando Tumbajulca, que es un minero de Patas en proceso de formalización, como sustento presentó un contrato de compra-venta de oro celebrado con la empresa Paltarumi SAC mediante una operación bancaria. De acuerdo con la sentencia judicial, Orlando utilizó su inscripción del REINFO para que pueda comercializar oro, cuya procedencia no pudo acreditar legalmente. El registro lo autorizaba a explotar mineral en concesión Río Bravo, que está ubicada en Patas. Sin embargo, el propietario de dicha concesión, que es José Castillo, negó que el sentenciado realizara actividades en ese lugar e incluso afirmó que la concesión no extrae oro. En consecuencia, el dinero incautado en el proceso, en el presente caso, que es por la suma de 1.733.000 soles, tiene una procedencia ilícita y está vinculada a la minería ilegal, es lo que han sentenciado los jueces. También han establecido que Tumbajulca, al tener el REINFO, habría acopiado mineral de diferentes mineros ilegales para que luego pueda proceder a realizar la venta como si fuera obtenido únicamente de la labor en la cual se encuentra autorizado a explotar. Para lograr sus propósitos, que es lavar el oro, dice el juez que Orlando Tumbajulca habría prestado su nombre para poder comercializar mineral aurífero y concretando ello con la venta a favor de la empresa Paltarumi SAC, determinó la sentencia condenatoria. Paltarumi SAC no ha sido incluida ni como investigada ni como procesada en este caso. Sus representantes sostienen que cumplieron con todas las formalidades y con todos los procesos de debida diligencia y que la operación de compra del oro fue legal y bancaria. Este es el caso y encima están prófugos. Miren ustedes a lo que también se está llegando por parte de poder supervisar el tema del REINFO. Entonces, si hoy en día se ha detectado este caso que están utilizando Sorainfo para hacer otro tipo de trámites, no como empresas, sino como personas, ¿de qué estamos hablando? Falta mucho, en realidad, por poder definir, ¿no? Por poder ver de lo que está ocurriendo en cuanto al proceso de formalización, a lo que están haciendo con sus inscripciones al Reinfo. Hay mucho en realidad por todavía deshilar, como se diría. Vamos a información política, ya casi acercándonos a la parte final. Ha sido declarada inadmisible la lista regional de Aldo Mariños, aunque les están dando placitos, ¿no? De 2 días por ahí, pero por ahora se dice que se ha declarado inadmisible. ¿Qué va a hacer ahora el señor Mariños? De acuerdo con la resolución emitida por el organismo electoral, la organización política debe subsanar un plazo de 2 días calendarios estas observaciones formuladas respecto a la documentación de 5 candidatos a consejeros regionales. Entre las principales observaciones, el jurado electoral ha señalado que Augusto Jacobo y Evelyn Baltazar tienen que acreditar que solicitaron oportunamente la licencia sin goce de haber correspondiente para que puedan postular, debido a que actualmente laboran en las municipalidades de Satibamba, Santa Cruz, respectivamente. También el órgano electoral dispuso que se corrija la documentación presentada por los candidatos Crispulo Alba, Gilbert Escobedo, Raquel Echegaray, al advertirse observaciones durante el proceso de revisión del expediente. Es que ese es el tema. El jurado electoral se ha, como se dice, se ha bajado varios candidatos, varias listas, pero también no son como que consecuentes con lo que ellos mismos solicitan. Una autoridad puede participar, puede pedir su licencia, y al mismo tiempo, como ya saben que está candidateando, como son todavía autoridades hasta determinado tiempo, muchas veces van a aprovechar esto de llegar a la población y conseguir votos. Deberían determinar que la autoridad termine su periodo y ya no se pueda hasta 4 años más. O por último, el tema de la reelección, pues, ¿no? Pero de que estén ahí postulando para otro sitio, al igual que los consejeros, los regidores, ahora quieren ser alcaldes, y todo es este, el tema del papeleo. Y así, ¿cuántas listas se han venido abajo? Una de ellas podría ser, se queda, pero con los crespos hechos, el señor Mariño, ¿sabes? Y él asegura que tiene muchísima portátil. Ahora, pues. Y bueno, ya casi acercándonos al final también, ya ayer Keiko Fujimori ha recibido sus credenciales, que ya la reconocen como presidenta del Perú, ¿no? Ya con sus credenciales estamos a días nada más de su juramentación, que es lo que ha mencionado, que el gobierno va a estar integrado por mujeres y hombres de reconocida capacidad técnica, experiencia y vocación de servicio, sin importar su militancia partidaria. Eso es una buena noticia, porque el país lo que necesita es un gabinete que sepa tomar decisiones, que actúe con rigor técnico, que comprenda que servir al Estado es uno de los mayores honores que puede recibir un ciudadano. Tan cierto eso. Keiko Fujimori dijo que tras recibir las credenciales que la acreditan como presidenta electa. En ese sentido, hizo un llamado no a la uniformidad, sino a la unidad en la diversidad. También señaló que la reconciliación nacional no significa olvidar nuestras diferencias, sino aprender a construir sobre aquello que nos une y entender que ningún gobierno puede sacar adelante al Perú y se continúa alimentando divisiones y odios. Y en realidad ya con esto es como sacarnos la espina, ¿no? Sacarnos la espina los antifujimoristas, los de izquierda, los que son de derecha. Aquí terminamos de definir si el apellido, la persona que por tantos años ha tenido esta intención de gobernar el país, va a poder hacerlo con las manos limpias y demostrando que ella, ayer lo mencioné, necesita ser de manera libre y transparente. La gestión pública es muy hermosa. El derecho ¿no? O la intención de pertenecer a una municipalidad, ser un trabajador público, es porque en realidad quieres aportar al desarrollo de tu provincia, de tu distrito, de tu región, de tu país. Ese debería ser el chip que deben tener. Muy aparte de trabajar por un sueldo, es porque te nace sacar adelante tu ciudad, donde vives, para ti, para tu vejez, para tus hijos en caso de los tengas. Ese debe ser el chip con el que deben entrar las autoridades. Para eso es que caminan tanto, porque actualmente caminan, van de sitio en sitio, escuchan a la población, entienden su necesidad, buscan cómo van a poder absorber o en el tiempo que quizás sean autoridad resolver ese problema que los aqueja. Entonces se convierten como el padre de toda una población. ¿Y qué es lo que piden los hijos siempre? ¿A qué tienen derecho? A la salud, a la educación, a la vestimenta. Y eso es lo que buscan el pueblo: agua todos los días, oportunidad de trabajo y dinero para poder comer a diario, que sus hijos no se vayan, que se queden ahí, oportunidad de educación, estudien y tengan un trabajo para que puedan seguir en su vida de adultez. Entonces, eso es lo que buscamos: una vida digna como peruanos, de salir a las calles y saber que vamos a volver, de que vamos a poder poner un negocio y de eso vamos a poder vivir, no con el temor de que si me extorsionan, de que si me lo quitan, de que si empiezan a robar en mi local. Eso es lo que necesitamos. Y eso se hace en la gestión pública, pues, que es gestionar dinero del Estado, de la población que aporta para que puedan vivir tranquilos. Pero muchas veces no se ha aplicado esto. Vamos con nuestra última noticia. Comentarles que el fenómeno de El Niño enciende las alertas en el agro de La Libertad. A pesar de que la agricultura en La Libertad ha registrado un prometedor crecimiento de 10.1% entre enero y mayo del 2026, el fantasma del fenómeno El Niño vuelve a poner en jaque a sus cultivos estrella, que son el arándano, un principal motor de exportación regional, es sumamente sensible a los cambios climáticos, habiendo sufrido daños por plagas en el 15.1% de su superficie durante el último episodio del fenómeno. Por su parte, el arroz cáscara no solo enfrenta la vulnerabilidad de las lluvias que afectaron el 13.6% de sus hectáreas en el periodo del 2023-2024, sino también una tormenta perfecta de factores económicos, una estrepitosa caída del 23.2% en el precio en Chacra y un incremento del 46.5% en el costo de la urea debido a conflictos internacionales. Frente a este escenario, la limitada infraestructura de riego tecnificado agrava la situación en la costa norte, aunque La Libertad lidera la zona con un 21.6%. La tecnificación, el promedio nacional, apenas roza 6.6%, dejando a la gran mayoría de productores expuestos a la furia del clima. Es por ello la agenda pendiente para el gobierno entrante y las futuras autoridades regionales exige priorizar la inversión en sanidad agraria, impulsar la tecnificación y acelerar las obras de mitigación mediante asociaciones público-privadas y obras por impuesto. Así llegamos a la parte final y ya para cerrar también el tema con el que iniciamos el programa, que estábamos hablando de la reacción que tendrá en realidad el nuevo Congreso con la minería ilegal o informal, como quieran llamarla o moderarla. Vemos con preocupación que no hay mucha precisión al respecto en las bancadas, pero vamos a analizar en realidad las propuestas. Diversos especialistas han señalado que el próximo gobierno va a necesitar equipos con experiencia para conducir sectores estratégicos. La minería es una actividad compleja, involucra geología, ingeniería, medio ambiente, relaciones comunitarias, economía, seguridad y hay que tomar decisiones sin comprender esa complejidad, puede retrasar inversiones, dificultar la formalización o afectar la confianza en el país. Es por eso que más allá de las diferencias políticas existe un punto en el que muchos coinciden. Los desafíos del sector requieren conocimiento, capacidad de diálogo y experiencia. El próximo Congreso va a tener la responsabilidad de debatir reformas importantes, formalización minera, regulación ambiental, promoción de inversiones, fiscalización, lucha contra la minería ilegal. Cada voto va a tener consecuencias, cada ley va a impactar en millones de peruanos. Y es por eso que el país necesita congresistas que estudien, que escuchen a las universidades, a los colegios profesionales, a las comunidades, a los trabajadores, a los empresarios y sobre todo a los especialistas. Porque legislar no consiste solamente en levantar la mano, consiste también en comprender la realidad, que es lo que se pretende cambiar. El Perú tiene una enorme oportunidad, puede aprovechar la demanda mundial de minerales para que se pueda generar más empleo, más inversión, más recursos para las regiones. Pero también enfrenta un desafío enorme, que es combatir la minería ilegal, proteger el ambiente, fortalecer la institucionalidad y garantizar que la riqueza llegue a la población. Nada de eso va a ser posible si las decisiones se toman desde el desconocimiento. Hoy el llamado no es para un partido, es sino para todo el nuevo Congreso. Infórmense, escuchen a quienes conocen en realidad del sector, debatan con evidencia, piensen en el país, por favor, antes que en la coyuntura, porque una buena ley puede abrir oportunidades para generaciones enteras, pero una mala ley también puede frenar el desarrollo, aumentar la incertidumbre y dejar espacios para que la ilegalidad siga avanzando. El Perú necesita representantes que legislen con responsabilidad, y esa responsabilidad comienza, ¿por qué? Por conocer a aquellos sobre lo que van a decidir. De esta manera llegamos a la parte final. Gracias a todos por escucharnos, por acompañarnos en cada edición. Nos estamos reencontrando la próxima semana, sí, la próxima semana, con una nueva edición de El Liberteño. Que tengan un excelente día. Permiso.
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4: Esta es la hora, la hora.
5: 12 del mediodía y 41 minutos.
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0: de la tarde y 31 minutos.
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1: 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La hora.
2: 2:01 p.m.
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0: 2:31.
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0: las 3 de la tarde.
1: En punto.
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0: Las 3 de la tarde y 32 minutos.
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2: Son las 4 de la tarde y 4 minutos.
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0: son las 4 de la tarde y 34 minutos.
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0: 6:02 p.m.
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0: 6:34 p.m.
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0: las 7 de la noche.
1: En punto.
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